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0: Es la hora 22. Un minuto.
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0: Es la hora 22:58 minutos.
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0: Es la hora 1:02.
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0: Es la hora 2:01.
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0: Es la hora 3:59 minutos.
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0: Es la hora 4:59.
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0: Es la hora 5:59 minutos.
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0: aprovecho este momento para decir, yo siempre digo, lo más lindo que tiene la música es la cantidad de amigos, de camaradas que encontramos en el camino. Y resulta que este año tuvimos la posibilidad de tocar con una banda que admiramos, que seguimos mucho, yo particularmente. Y hoy vino el cantante a interpretar un tema con nosotros, loco. Estoy muy contento de presentarles al señor Fernando Tetti de Doctor Prófugo.
1: Buenas noches, ¿cómo andan?
0: A ver,
1: ¿cuánto estás? Un aplauso para el Teo, un fuerte aplauso para el Teo.

0: que sí, porque con un fantasma solo no hace. Fernando Lely, doctor prófugo, loco, aguante. Vamos a aplauso.
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0: Es la hora 7 en punto.
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0: Es la hora 7:31 minutos.
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0: Es la hora 7:59 minutos.
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0: Es la hora 8:30 minutos.
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0: Es la hora 9 en punto.
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0: Es la hora 9:29.
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0: Es la hora 10 en punto.
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0: es la hora 10:30 minutos.
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0: Es la hora 10:59 minutos.
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0: Es la hora 11:29 minutos.
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11: Después, gracias a ellos. Vamos con el primer cover de la noche, a ver si nos movemos un poquito más.

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0: Es la hora 11:59 minutos.
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0: Es la hora 12:32 minutos.
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0: Es la hora 12:59 minutos.
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0: Es la hora 13:29 minutos.
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0: Es la hora 14:02.
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1: Es la hora 14, 28 minutos.
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0: Es la hora 15 en punto.
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Muy, pero muy buenas tardes, bienvenidos a Tarde o Temprano, 30 minutos pasan de las 15 horas, 19 grados, 4 décimas la temperatura, cielo mayormente nublado. Una tarde rara, pesada, pegajosa. 3487-52-5735, la línea de comunicación. Arrancamos con la música de Sumo. Y este temazo, que me pisen.

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La música de Virus, hay que salir del agujero interior en vivo. Un saludo para toda la gente de Boca que está contenta después de la remontada y el partido que le gana a Racing. Levanta un 2-0 abajo terrible, ¿eh? Seguimos escuchando buena música. 3487-525735, la línea de comunicación. Los ratones paranoicos.

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0: Es la hora 15:58 minutos.
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11 minutos pasan de las 4 de la tarde. A las 5 de la tarde lo tenemos a los chicos de Paranoiqueando junto a Figuerón acá en la radio en vivo. Entrevista y acústico en vivo acá en Masters, Paranoiqueando. 20 grados la temperatura, cielo nublado en Zárate. 78 el porcentaje de la humedad. Llega la música Simple Red. Algo viene hacia mí.

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La música de The Police, Cada vez que respiras, lo que suena en Radio Master 101.3. Le mandamos un gran saludo a Jazmín, un gran saludo también a Diego. Y acá tengo uno que no me acuerdo el nombre, che, que me pone: hola Santi, ¿cómo estás? Buen comienzo de semana, abrazo fuerte. Mándame tu nombre, maestro, porque te tengo agendado como 43. Tenés una foto de Colapinto, si no me equivoco, en la foto de perfil. En un ratito, a las 5 de la tarde, tenemos música en vivo, la gente de Paranoiqueando, entrevistado por Fibu Verón, obviamente. Así que, si querés escuchar un poco de música en vivo, quédate escuchando Masters, quédate escuchando Tarde o Temprano. Ahora, la música de Morrissey. Cuando tenemos 20 grados, 2 décimas de temperatura, cielo nublado en Zárate, llega la música de Morrissey, Despeinado.

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0: La música de Miguel Mateo Sass sonando en Radio Master 101.3. Tengo que parar. 20 grados 2 décimas la temperatura, 79 el porcentaje de la humedad. ¿Qué dice el pronóstico para lo que resta de la jornada? Hay posibilidades de que haya chaparrones entre un 10 y un 40% durante la tarde y a la noche entre un 40 y un 70%. Eso me asusta. Puede llegar a llover a la noche, entonces. Vamos a una tanda, ya volvemos.
1: Es la hora 16:34 minutos.
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0: People Stranger, The Doors, sonando en Radio Master 101.3, 20 grados, la temperatura, cielo nublado. Y lo tenemos a Figu Verón, que hoy nos trae una banda que es gente de Campana y gente de Sarte. Hola Figu, ¿cómo estás?
1: ¿Cómo estás? Muy buenas tardes a todos los oyentes de Radio Master. ¿Cómo estás, Santi, vos?
0: Todo bien, che, acá arrancando la semana y siguiendo con esta seguidilla de notas. A vivo en Masters.
1: Sí, esta es la última semanita, así que...
0: Ya está, ¿no?
1: Tenemos mañana Los Chicos Irreverentes, que es una banda muy muy seguida por los zarateños y campaneros. Sí. Y después tenemos el miércoles Alquín, y el jueves Galgo Lebossi. Pero es el guitarrista de Callejeros.
0: Ese muchacho sale por teléfono porque vive en Capital.
1: Telefónica, sí.
0: Vive en Capital. Y hoy los chicos de Paranoiqueando, que ya están acá.
1: Sí, ya están acá. Ya dentro de un ratito vamos a salir con una pequeña nota.
0: Contale a la gente más o menos qué música hace la gente.

0: Punk rock.
1: Punk rock.
0: Punk rock, es una banda que viene tocando muy seguido. El fin de semana estuvieron en Campana, después el otro fin de semana anterior estuvieron en Zárate. Vienen tocando bastante seguido, prácticamente todos los fines de semana, como se debe hacer en el ámbito del rock.
1: Perfecto. ¿Cómo estuvo el fin de semana, Fibu?
0: Por lo que yo pasé. qué pregunta complicada.
1: Claro, sí, no, pero
0: bien, el viernes lindo, el sábado muy lindo, estuve ahí en la calle Independencia y Alem, presentando a los chicos que estaban, los chicos de los Comodines SK, Doctor Prófugo, Luisa, que es acústico, y los Jaritas.
1: Eso fue en el aniversario 101 del Club Independiente.
0: Exactamente, sí.
1: Qué lugar legendario, el Rojo de Zárate.
0: Sí, la verdad que sí. Muy lindo todo, mucha gente. Después fui un ratito al M215, que tocaron los chicos de Adelgazados, junto a los chicos de Suciedad de Fomento.
1: Sí.
0: Y bueno, después de la noche se divirtió.
1: ¡Qué jirafa!
0: Sí, sí, sí.
1: Mamita.
0: Y bueno, el último sábado que estoy en la City, así que de este año. Así que bueno, aproveché a disfrutar.
1: ¿Va a quemar el muñeco en Mar del Plata? ¡Qué bárbaro, che!
0: No sé si hay quema el muñeco en Mar del Plata. Sí, tiene que haber, sí. Me parece que había uno en Luro, sí. Sí. El año pasado estuve, ¿no? Sí, es. Pero se llama la Fiesta Valenciana.
1: Mirá,
0: que se hace enfrente de la Plaza Colón, sí. Pero son unos aparatos gigantes.
1: Me imagino, sí.
0: Y hacen tipo show de desfiles. De todo, gringo, tano. Hay bailes y todo. Está muy bueno la fiesta esa.
1: Pero bueno, vamos a escuchar un poco de música y esperamos a los chicos de Paranoiqueando, ¿te parece?
0: Sí, sí, ya falta el cantante y ya salimos. Dale, Santi.
1: El Duende.
0: El Duende, sí, el Duende, de Campana.
1: La música de YouTube sonando en Masters. Año Nuevo, en vivo.

0: Allá, aquellos dos que están en el auto en el semáforo están hablando de la canción que está sonando en Radio Master 101.3. La chica que atiende el kiosco está bailando porque está escuchando Tarde o Temprano en Radio Master 101.3 y le gustan las canciones. El playero de la estación de servicio le está cobrando rápido al cliente porque quiere terminar de escuchar la canción que están pasando en la radio en Master 101.3.
1: Están ahí, pero no los ves. Bueno, de eso se trata. Están, pero no están.
0: El de la moto, fíjate cómo le va pegando con la manito al manubrio, porque en el auricular tiene Masters.
1: Porque están ahí, y van a estar siempre. Son descuidistas, abanicadores, gallos ciegos, miromistas, escruchantes.
0: Los dos que van en el camión, mirá, los dos que van en el camión van discutiendo de música, porque van escuchando Radio Master 101. La chica que va corriendo con el auricular en la costanera, ¿la viste? Va escuchando Masters. Va cantando y hablando sola. El delivery, míralo al delivery. Míralo, míralo cómo tarda para sacar el paquete. Está esperando que termine la canción. Está escuchando Radio Master, está escuchando Tarde o Temprano.
1: Cuida el culo, porque están ahí y van a estar siempre.
0: Hay que tener cuidado con todos estos tipos y todas estas chicas, porque les gusta mucho la música. Y escuchan Radio Master 101.3.
1: Bueno, tengo hambre. Vamos a comer algo en mi oficina.

0: El Flaco Spinetta y Charlie García, rezo por vos. Le mandamos un saludo grande a Rodrigo Ibáñez, a Diego Olivera, la gente de Defensa Civil que siempre nos escucha. Le mandamos un saludo grande a todos los empleados de comercio que hoy están festejando su día, algunos trabajando, cobrando en feriado, como tiene que ser, y otros en la casa, descansando el feriado anual correspondiente. Feliz día, chicos y chicas. En un ratito se viene Paranoiqueando en vivo acá, de la mano del Figuerón. Entrevista al Hueso y un acústico como para arrancar tranqui esta semana. Última semana de septiembre, ¿eh? Vamos a una tanda, ya volvemos.
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0: música de Pulp sonando en Radio Masters, Disco 2000, qué lindo tema.
1: Muy lindo tema, la verdad que sí, che. Ahí se encuentran los chicos de Paranoqueando, afinando los la guitarra y demás yerba. Así que en breve ya salimos con los chicos de Paranoqueando, vamos a hacer un par de preguntitas, unos temitas en vivo y acústico, obviamente, ¿no? Porque es lo que permite la radio. Y después, no sé, ¿qué hacemos?
0: Figu, ¿lo está atendiendo bien en los chicos, muchachos?
1: Sí, están tomando alguna bebida espirituosa, como corresponde siempre en estas bandas de la zona, que son muy conocidos por... son de poco volver.
0: Ah, bien.
1: Salen, pero son de poco volver.
0: Mirá, ¿cómo viste a los camarines? ¿Cómo viste a los camarines de Radio Masters? O sea, vos que estás en la entre bambalinas, ¿no? Sí. Nosotros estamos acá en el control. ¿Está todo bien ahí afuera?
1: Sí, está todo perfecto. ¿Sí? Están fijándose qué tema van a tocar y están afinando ahí la viola y demás hierbas. Están poniendo de acuerdo a los chicos.
0: Camarines donde supo estar gente como Luisito Bunuselli con la Escabor Iván.
1: Tiene mucha historia, Master.
0: Sí, los Callos, los hermanos.
1: Seguramente los Garfios.
0: Los Garfios también estuvieron. Sí. Y después, bueno, todas las bandas de Master, etcétera, hace poco estuvo también.
1: Sí, sí, Comodines, ha estado Doctor Profu también. Sí, sí, sí. En su época, sí, sí, sí.
0: Hay gente que se queja de los. Algunos dicen que son cómodos, otros dicen que son bastante incómodos.
1: De lo poco tiempo que estoy acá, la gente se pone muy contenta y es muy muy muy bien recibida,
0: sí,
1: por la gente de la radio, ¿no?
0: Y ahora se comparte medianera con consultorios médicos hasta ahora.
1: Sí, pero no moleste, igual estamos en horario apto.
0: Hasta me parece que es curativo para la gente que está a la espera de una atención. Ya escuchar una prueba de sonido.
1: ¿Te acordás, no? Que antes se usaba la radio. ¿Cómo se llamaba
0: el
1: eso?
0: El fonotape.
1: Sí, sí. Bueno, yo me acuerdo que la policlínica o el papel en su época. Tenía los cuadraditos, eso, sí. Que era medio en diagonal, no sé, que era como un triángulo.
0: Ya te deprimía escuchando eso. Cuando el tipo te decía, no puedes tomar más vino, no puedes comer con sal. Ay, bueno. Que se venga todo abajo.
1: Yo era muy chico, pero me acuerdo de esos momentos. Que pasaron la música muy todo melódico, era, te agarré una depresión.
0: Sí, sí. La programación estaba hecha para ese momento ahí.
1: Claro, pero no era radio, era como algo grabado, ¿no?
0: Yo calculo que eran cintas abiertas, eran cintas que terminaban y se volvían a repetir.
1: Sí, yo calculo
0: capaz que 16 horas de música y volvían a.
1: Menos mal que lo sacaron, chico.
0: No, menos mal.
1: Sí, sí.
0: Le hicieron un bien a la gente. Sí. Bueno, un ratito entonces, los chicos de Paranoiqueando en vivo acá. ¿Vamos con música?
1: Dale, ¿qué vamos a poner?
0: Ramones.
1: Muy bien.
0: Agujas y alfileres, como para ir entrando en clima.
1: Temazo.

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0: La música de Queen sonando en Radio Masters, Lo Quiero Todo. Y el Fibu Verón ya está con su gente, está con sus invitados en el estudio principal de Radio Masters 101.3. ¿O no, Fibu?
1: Sí, sí, acá estamos los chicos de Paranoiqueando. Hoy el lunes, un buen comienzo de semana para todos. Chicos, ¿se quieren presentar? A ver.
2: ¿Cómo andás, Fibu? Buenas tardes a toda la gente. Les habla el duende de Paranoiqueando.
3: Fibu, ¿cómo va? ¿Todo bien? Acá estamos, Cristian Santo del Paranoiqueando.
1: Cristian Sancho.
3: Baterista. Cristian Sancho. Me...
1: Yo le dije a Cristian Sancho, lo traía en un video. Nada que ver.
3: Nada que ver, era Santos.
1: Bueno, de red una letra.
3: Dos.
1: Bueno.
2: Muchas gracias por la invitación, Fibu.
0: No, gracias a ustedes, loco, por venir, ¿eh?
1: Gracias a Santiago por, y a Radio Masters.
3: Gracias a Santi, Santiago, obvio, a Santi, que está acá del otro lado.
2: Vamos, Santi, loco.
1: Aguante tarde o temprano, siempre. Che, bueno, vamos a preguntarle un par de cositas. ¿Cómo se conforma la banda?
2: Ahí va a hablar mi compañero de banda.
3: Y bueno, la banda somos, bueno, acá, líder de la voz.
1: Discutible.
3: Ezequiel Aleca, el duende. Bueno, después está el Bata en guitarra, junto con Facu. Robert, nuevo integrante de la banda, en bajo. Y bueno, yo, Cristian Santo, quien les habla, en batería.
1: Muy bien, che, ¿cuántos años Paranoiqueando? Esto te lo voy a preguntar a vos, porque...
2: Y Paranoiqueando, 11 años, 12 años.
1: ¿No te acordás bien la fecha?
2: Yo no me acuerdo mucho de nada, de muchas cosas no me acuerdo. No, pero sí. Sí, 11, 12, casi 12 años.
1: Yo me acuerdo haberlo visto.
2: ¿Te acordás, Figo, qué jóvenes que éramos?
1: Sí, éramos muy jóvenes.
2: Muy jóvenes. Muy jóvenes. Qué linda época.
1: Y bueno, ¿qué va a ser? El tiempo pasa. Che, bueno, ¿tienen álbum? ¿Quieren comentar las redes sociales? Me dijiste que tenían dos álbumes.
2: Sí, sí, sí. Y ahora estamos grabando temitas nuevos. Así que se viene con todo para Paranoiqueando.
1: Eso, sí, veo que viene tocando fin de semana, tras fin de semana.
2: Y sí, estamos como las bandas de cumbia, ¿viste? Tres shows por día.
3: Todos los fines de semana, pleno.
1: Che, no, buenísimo.
2: De las redes y todo eso, ahí se encarga él.
1: El señor Cristian Santos.
2: Acá estamos. Diablo Paranoico.
3: Bueno, no, el Instagram de la banda, paranoiqueando.oficial, ahí pueden encontrar todo el material de lo que es la banda. Y toda la información sobre fechas. Y bueno, ahí nos pueden encontrar, nos pueden contactar siempre por ahí.
1: Bueno, ¿y dónde se pueden escuchar los temas de Paranoiqueando? Por YouTube, ¿no?
3: Por YouTube. Solamente tenemos YouTube por ahora. Y bueno.
1: Próximamente y Spotify.
3: Próximamente. No sé cuándo, pero. Y después anda por ahí alguno dando vuelta.
2: La tecnología no es.
3: Claro. Bueno, y el que nos quiere escuchar, sí, que vaya a un show.
1: Claro,
3: ahí está.
1: Porque el verdadero
3: ahí está la verdadera esencia, sí, la verdadera sangre, lo que es el rock and roll.
2: Mamá.
1: Muy bien. Y el estilo siempre se ve más pan rock.
2: Rock pan roll. Rock punk roll. Sí, va. Sí. Es un estilo tipo country, violento.
1: Qué buena definición. Lo amé. Che, bueno, contame, ¿próximos shows?
2: Tocamos este sábado en la vieja escuela, acá en Zárate.
1: Ahí va.
2: Con Hermano Ruido y con los chicos de la ex.
1: Ah, los chicos de la ex, sí.
2: Sí, sí.
1: Muy buena banda, legendaria.
2: Acá en el centro de base. Sí, los chicos suenan muy lindos. Hermano Ruido es, creo que es el guitarrista de los chicos de Callejero.
1: Ex guitarrista
2: de Callejero, que suena muy lindo. Así que bueno.
1: Y
2: no
1: se
2: pasa
1: todo de la misma. Lo tenemos en vía telefónica el día jueves, ¿verdad? Tipo 5 de la tarde vamos a estar
2: haciéndole
1: una nota vía telefónica. ¿Y qué hace? ¿Todo lo mismo de Callejeros?
2: Vos sabés que.
1: No sabés.
2: Debe hacer, sí, temitas propios seguramente.
3: Yo escuché algo y sí, hace un poquito de.
1: Un poquito
3: de lo que es el rock and roll de Callejeros y también tienen temas propios, así que.
1: Con su banda, viene con su banda.
3: Claro, viene con
2: su
3: banda.
2: Sí, viene, anda rondando por todos lados.
1: Bueno, y del sábado. Yo me escucho mal por acá. Ahí está.
0: Hola, ¿son los auriculares, che?
1: Sí. No, está bien. Y aparte del sábado que viene, ¿tenemos otra fecha más?
2: Sí, ahí tenemos y el San Nicolás.
3: San Nicolás, una fecha que organizan tipo un motoencuentro, va, tipo no, es un motoencuentro de los Ginager, que ahí vamos a estar compartiendo.
1: ¿El Angels?
3: Sí. Vamos a estar en San Nicolás. Vamos a estar compartiendo.
2: Los chicos de Zárate, ¿no? La Bondi Club.
3: Está Bondi Club.
2: Van con nosotros.
1: Bondi Club también.
2: Sí, sí, sí. Nada más, los pido un abrazo a los chicos.
3: Después, bueno, otros amigos que también compartimos escenario el fin de semana pasado, que son los chicos de Atuel.
2: Muy buena banda,
1: muy buena banda.
3: Así que somos sacamos un bondi, así que el que se quiera sumar,
1: eso hay que hablar con el Bondi Club,
3: ahí, ¿no? Hay que hablar con Harry.
1: Che, qué bueno que estén acá primero. Y también expresar que también hay muchas bandas de pibes jóvenes que volvieron al ruedo del rock and roll, que hace años que no se veía.
2: Sí.
1: Caso de Tabé, Raro Otario, que son bandas de campana.
2: Sí, bueno, Raro Otario es más grande que yo, me parece, Juanpi.
1: No, no.
2: Juanpi.
1: Me hiciste pensar en un momento.
2: No, no, no. Sí, hay gracias al diablo, no sé a quién, están saliendo, están volviendo las bandas de rock a los escenarios que estaba faltando.
1: Desde los 90 que no pasaba esto.
2: Sí, sí.
1: Los 90, la época de Viejas Locas, todo eso, que el rock and roll estaba. Estaba mirando el fin de semana pasado, no la anterior, los chicos de Tabebuya, que no me canso de repetirlo. Terrible el show que hacen, lo que suenan esos pibes, tienen.
2: Los escuché.
1: 20, 19, 20 años.
3: Sí,
1: los
3: sí.
1: Chicos de 662 también, que son un power trio de pan rock,
2: sí.
1: Que tienen 16, 17 y 20 años.
3: Claro.
2: Sí, ahí sí.
3: En un abril y cerrar de ojos,
2: también de Campana, que es una banda de rock también. Sí, hay bandas lindas nuevas de la zona de Zárate y Campana que están sonando y haciendo bastante ruido.
1: Sí, sí, tocan todos los fines de semana, aparte sí, eso es lo bueno.
2: Sin papeles, hay un par de bandas lindas.
1: Santi, ¿qué te parece? Vamos a un
0: tenemos,
1: al
0: tenemos
1: tema
0: el que material, tenemos. El material que es recién salido del horno.
1: Recién salido del horno, sí.
2: Te quiero, Santi.
1: ¿Cómo se llama el tema?
0: ¿Despertar al diablo?
2: Despertaste al diablo.
1: Despertaste al diablo.
2: Al pedo lo despertaste.

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0: 46 minutos pasan de las 4 de la tarde, escuchábamos a Viejas Locas, Eva, y 3487-525735, la línea de comunicación, el Cabeza Rodríguez, le manda un gran abrazo al duende de Paranoiqueando.
1: Abrazo, Cabe.
0: Y Julián Wenreich, también hincha de Atlanta, le manda un saludo al duende, el pelado, que está al aire en otra radio.
1: Qué grande.
2: ¿Eh? Julián Wenreich.
0: No, porque son gente de Villa Crespo, ¿viste?
2: Claro, claro.
0: ¿Eh? Qué lindo barrio.
2: Una data que yo no la tenía hablando en off.
0: Ahí estamos.
2: Sí. Hablando en off recién, no sabía que era que el duende era de Villa Crespo. Mirá. Tiene más nacionalidades que.
1: Y no tengo banderas.
2: Ah, lo urca. Bueno, chicos, tenemos. ¿Qué vamos a tocar? ¿Ahora salimos en vivo ya con los chicos de Paranoiqueando?
0: Se viene el acústico.
2: Viene. Hola, nena.
1: Sí, vamos a tocar dos o tres temitas. Vamos a cerrar con Buscándote a Morir, un temita de amor. La parte que duele del amor. Y vamos a arrancar con Hola Nena y Matar o Morir, seguramente, o algo parecido.
0: ¿Así es el line-up generalmente en los recitales?
1: No, en los recitales es como nos vamos acordando. Pero,
0: es buena esa.
2: ¿No sientes lista? ¿No? Sí.
1: Sí, ahora sí, ahora me obligan.
2: Ahora crisis, sí. Basta.
1: Basta, duende.
2: Basta, querido, basta. Bueno, vamos con los chicos de Paranoiqueando con Hola Nena.
1: Bueno, che.
0: En vivo acá en Radio Master, ¿es? Paranoiqueando acústico, sí, sí. En vivo en Radio Master 101.3 para arrancar este lunes, última semana de septiembre, ¿eh? Se ve bueno. Plena primavera, buen rock and roll. Thank you.

0: La la la, mi amor, te extraño tanto.
1: Qué bueno, fenómeno, che.
0: Aplausos. Espero que se escuche bien, ¿no? Solo...
1: Sí, se está escuchando bien,
2: sí,
1: ¿eh?
2: Se escucha súper.
0: Que es solo de la, desde la, desde Vietnam.
1: Qué fenómeno.
0: La bomba me explotó cerca.
2: Che, este tema tiene una dedicación, tiene un nombre y apellido.
0: Sí, lamentablemente sí. Yo calculo que es algo que me duele, así que no voy a nombrarlo.
2: Hasta a mí me hacía doler.
0: ¿Sabes lo que lloré? Pero bueno, ahora con Buscándote a Maril van a llorar todos ustedes también. O no, o se van a volver a enamorar y...
2: Matar, morir.
0: Y van a ir a tocar timbre.
1: Che, Duende, ¿quién escribe todo esto?
0: Yo soy compositor, compongo letras y música. Y bueno, y acá los chicos terminan de redondear los temas, ¿no es cierto?
1: Ajá.
0: Yo soy letrista. Y bueno, y... me considero el mejor cantante de toda Latinoamérica. Aprendí de Luis Miguel y Cristian Castro.
1: Muy bien, sí.
0: No, hablando en serio, sí, yo hago las letras y música. Me cuesta hacer cover porque... respeto a las bandas que hacen cover, ¿no es cierto?
1: Sí.
0: Pero preferimos no hacerlo nosotros. Pero en algún momento vamos a hacer algún cover de alguna banda que nos guste.
1: Está bien.
0: Y bueno,
1: bien.
0: Y acá Chris, el Bata, el Facu y los chicos le terminan de... de dar forma a los temas que yo llevo a los ensayos, ¿no?
1: Perfecto.
0: Y los dejan así, alucinantes.
1: Muy bueno. Bueno, ¿qué se viene entonces ahora?
2: ¿Qué se viene?
0: Iba a ser Matar o Morir, pero me parece que cambié de tema.
1: A ver,
0: vamos a hacer... una vez más.

0: mil veces más. Versión corta. Como patada de chancho.
1: Opa, ahí va, para,
2: ¡wow!
1: Paranoiqueando en vivo, señores.
0: Otro temita de amor.
1: Acá, en Radio Masters. Qué letra, che, ¿eh?
2: No, me sorprendió. Lo que toca el duende. Yo no lo tenía tocando la guitarra, en serio.
0: Yo tampoco. Pero bueno, faltó el guitarrista.
2: Te lo juro que la primera vez que te veo tocando la guitarra.
0: Aparte, la primera vez que me veo tocando la guitarra.
1: Toca con a la vieja escuela, los tipos que le pegan, viste, que rascan la guitarra con fuerza, eso.
2: Sí, totalmente.
1: Nada de timidez, nada de eso, es buenísimo.
0: A lo cachetada de padrastro.
2: Decime, Santi.
1: Duende, un jugador de Atlanta que te haya marcado la vida.
0: No, a mí ninguno.
1: ¿Ninguno?
0: No, la verdad que no. Yo, la época dorada de Atlanta, yo no había nacido. Fuimos los primeros campeones, ¿no? Los primeros que tuvimos en América, en primera y etcétera, etcétera, etcétera. Pero todo lo tengo por el biribiri de la gente grande.
1: ¿El clásico
0: yo
1: de Atlanta?
0: Vi toda el clásico.
1: ¿El Boys?
0: No tenemos clásico, pero dicen que Chacarita, Chicago, pero la verdad que no tenemos clásico, nosotros somos de primera.
1: El Albo también, el Boys también.
0: No llega. La verdad que no tenemos clásico con equipos chicos.
1: Y acá Sarti Campana.
0: Me van a quedar trompadas ahora con
1: Sarti Campana, cuando viniste, ¿qué te inclinabas? ¿Por Darmin o por Cadu?
0: No, yo viví en Zárate hasta los 6 años con mi abuela.
1: Ajá.
0: Veníamos todos, bueno, estuvimos hablando que...
1: De la Calecita, sí.
0: Recordando ahí un par de cositas hermosas acá de...
2: Qué glorioso Calecita.
1: ¿Cuántas sortijas te robaste?
0: La Calecita. En realidad todas.
1: Todas.
0: El helicóptero, ¿te acuerdas del helicóptero que iba colgado de la vuelta? Veníamos siempre con mi abuela, la pasábamos muy lindo, la verdad, Estela, mi abuelita Estela. Y en Campana, bueno, en Campana viví muchísimos años también. Pero la verdad que no soy de ir a la cancha. Fui de Boca, fui de Darmin, fui de Cadu, fui de Atlanta. Ahora soy de... ¿Cómo es? De Miami, donde juega Messi. Yo soy de cualquier Inter equipo, de no tengo bandera. Mi única bandera es la banda, mi familia y la gente que quiero.
2: Un saludo a Santiago Powell, que recién me acaba de mandar mensajes, que está saliendo muy bien el programa. Un saludo, Santi, nos reencontramos el jueves después de un par de años que no nos vemos.
1: ¿Ah, sí?
2: Sí.
1: ¿Tocayo?
2: Sí, un Santiago. Otro Santiago más.
1: Bueno, acá está conectada al 3487-525735 Maite. Y está también Flavia. Dice, che, me hacen acordar mucho a Gato Pardo, estos chicos. Sí, cierto.
2: Sí, puede ser.
0: Gracias, muchas gracias.
2: Buena banda, Gato Pardo.
0: Eso es, Pato.
1: Es un The Clash.
2: Es legendario, sí. El otro día estuve hablando con Tito, que estaba.
1: Tito Favar.
2: Sí, estaba en España, ¿no?
1: Está en España, sí. Sí,
2: estuve hablando, pero. Les quiero hacer no me quiero ir de esta vida sin hacerle un show a Gato Pardo.
1: Vos sabés que la pasó mal la última vez que vino, la afanaron acá, como
2: sí,
1: siempre.
2: Sí, estuve hablando.
1: Muy buena gente, la familia también. Sí, sí. Chicos, Juan Gallar también.
2: Decime los pasos a seguir. ¿Cómo seguimos con esto?
1: ¿Hacemos un temita más?
2: ¿Hacemos un temita más, chicos?
0: Bueno, antes que nada, volver a repetirles que si quieren escuchar buen rock, los esperamos este sábado 3 en la vieja escuela, acá en Zárate.
1: En la calle Castelli.
2: Castelli 731.
0: Ahí está, muchas gracias.
1: Ahí va a estar con la ex y con este...
0: Hermano Ruido. Paranoiqueando rock, pan roll.
1: Sí.
0: Y la ex, los chicos de acá de Zárate. Muy buena banda también, las otras dos bandas, muy buenas bandas. Si quieren que les explotarse la cabeza, tienen que ir ahí a la vieja escuela este sábado.
1: Vamos, che.
0: Los vamos a estar esperando.
1: Bueno.
0: Gracias, Figu, gracias,
1: no,
0: Santi.
1: Un placer, loco.
0: Loco, la verdad que tenía muchas ganas de venir a esta radio, no había venido nunca y espero volver porque...
1: Vinieron, pegaron la calcomanía.
0: Es mejor que... de lo que yo tenía en mente. Así que un placer y me sentí muy cómodo. Y bueno, y nos despedimos con Buscándote a Morir y sábado 3 en la vieja escuela, no se olviden, zorros.
2: Paranoiqueando.
0: Salud, gente.
1: Qué fenómeno, este sábado hace radio, ¿eh?
0: Un, dos, tres, va.

0: Es la hora 18:02.
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0: La música de los Guns N' Roses, Strangers, sonando en Radio Masters. Y nosotros acá con los muchachos de Paranoiqueando. Gracias, Figu y Santi, qué fenómeno. Esto es de la vieja escuela.
1: Esto es radio.
0: En Canal 9 lo hizo Romay hace 25 años atrás esto, ¿eh?
1: Vamos a aclarar a la gente que recién no me puedo escuchar con esto. El duende acaba de escribir. Gracias, Figu, Santi.
2: FM Master,
1: Paranoiqueando. Y le acaba de mostrar el papel a Santi tras bambalinas. Claro. Esto es radio en vivo.
0: Es que antes era así, o sea, no había intercomunicador, sí. Nada. Ahora, viste, los tipos que hacen streaming están todos comunicados. Nacho Quiato, por ejemplo, esto no va.
2: Me ha agarrado un palo cardíaco a Nacho y a Osquiato.
0: ¿A Osquiato? Mira,
1: pobre Osquiato. Y sí, porque viste que tiene pantalla esa de.
0: ¿Irían, muchachos, ustedes a tocar a los de Osquiato?
2: Si hay plata, sí.
0: Ahí va, bien. Ahí va. Bien.
1: Por la plata se vende el alma.
2: Sí.
1: Bueno, quería agradecer primero a ustedes, chicos, por venir a FM Master, a este ciclo, mini ciclo de entrevistas que dimos a conocer con Santi. Para entrevistar a las bandas under, son pequeños minutos, pero se agradece, es para que ustedes puedan difundir lo que hacen, porque todo cuesta dinero, ensayos, siempre, no me canso de decir estas cosas, cuerda para guitarra, cuerda para bajo, sala de ensayo, horas perdidas o no perdidas.
2: Así siempre que, ganadas.
1: Siempre ganadas.
2: Y el show, ¿no?
3: Y
2: el
3: no
2: show,
3: me quemé. Sí, obviamente.
1: Bueno, ¿volvemos a repetir la próxima fecha, puede ser?
2: Sí. Bueno, tenemos este sábado 3, calle Castelli era, ¿no?
1: Castelli 731.
2: En la vieja escuela, sonando los Paranoiqueando, rock pan roll, con los chicos de Hermano Ruido y de la ex.
0: Ahí está.
2: No se lo pueden perder, loco. Si se lo pierden, no les gusta el rock.
4: Ahí, loco, hacer ruido, ¿eh?
2: Y después, San Nicolás.
4: San Nicolás, con Gil Eicher. También con Hermano Ruido y banda
2: Atuel, locales, Atuel, la Bondi Club.
4: Bueno, ellos son de Mataderos, pero bueno, están los chicos de Bondi Club también, que son de acá, amigos de la zona de Zárate. Así que bueno, abrazo para
2: ¿qué
4: ellos.
2: ¿Qué día es? ¿Tenés la fecha del día?
4: A ver,
0: hincha de Chicago.
2: Bueno, sale colectivo, chicos.
4: 10 de octubre, 10 de octubre.
1: El otro fin de semana, o sea, sí. Este no es el otro.
4: A ver,
1: y sí, este es sábado 3.
0: Sí.
2: Estamos trabajando.
1: Todos los fines de semana están tocando, chicos. Hace un mes y medio que viene.
2: Banda de cumbia.
1: bueno,
2: nos falta el pelito largo.
1: Decime, Cristian, las redes sociales y dónde pueden escuchar Paranoiqueando.
4: Bueno, por YouTube pueden escuchar Paranoiqueando. Y después, bueno, las redes, paranoiqueando.oficial, Instagram. Por ahora es lo que tenemos y bueno. Y si quieren venir a ver, vengan, asómense, sí, la intriga de la banda.
1: Bueno, chicos, de mi parte quiero agradecerles muchísimo por haber venido y compartido este momento con nosotros en este espacio que se llama Tarde o Temprano.
0: Gracias, chicos.
2: Un placer, chicos. Estoy bien, la verdad.
4: Muchas gracias.
2: Una alegría enorme que nos hayan invitado, un honor.
0: Y suerte con el Martín Fierro, ¿eh?
2: Éxito, mucho éxito, pero me parece que se lo ganó Osquiato, Nico Osquiato.
0: Ah, Osquiato. Estaba como
2: muchas gracias, Santi, muchas gracias, Figu. Los quiero a todos, loco. La verdad que es un programón, loco. Espero que la gente se prenda y lo escuche y que las bandas sean más unidas y menos berreta y nada, que se bajen nunca a vasito y
4: aguanta el rock and roll, loco.
2: Aguanta el rock.

0: Es la hora 18:32.
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Waterfront sonando en Radio Master 101.3 cuando pasan 46 minutos de las 18 horas. Las farmacias de turno para este lunes 28 en Sarte, Unrein, España 2071. Farmacia Coria, Avenida Lavalle 1417. Farmacia Casay, Lavalle 295. En Lima, Farmacia Ullman, calle 13, 345. En Campana tenemos a la Farmacia Fornes, en Becerra 891. Farmacia Piris, Avenida Varela 535. Farmatel, Avenida Perón 549. Farmacia Greca, Bertenecche 2100. Esto es en Campana. 47 minutos pasan de las 18, como te decía, 19 grados 3 la temperatura, 83 el porcentaje de la humedad, cielo nublado de Zárate. Llega la música de Tina Turner, The Best.

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0: 5 minutos nos separan de las 19 horas. La música de Rod Stewart, Este Viejo Corazón Mío. Fibu, nos estamos yendo y mañana volvemos con otra nota y a los chicos irreverentes. Chicos, sí. Muy conocidos acá en la radio.
1: Una banda de las bandas prodigio, que digo yo, de acá de la ciudad de Zárate. Hacen una cosa que son hermosas. Tanto lo que es en Instagram también, como lo que es arriba de los escenarios.
0: Claro, porque son medios actores los muchachos también.
1: El cantante es actor, actuó...
0: Estuvieron los sábados en Mejor No Hablar de Ciertas Cosas, estuvo en una serie de rugby.
1: Sí, una serie, sí, que es muy popular, no me acuerdo cómo se llama la serie, pero es actor.
0: Es actor, sí.
1: Sí. Bueno. Y tenemos al tecladista también, que es bastante actor.
0: Y el tecladista, que toca de oído, me decían los muchachos.
1: Sí, el otro día lo estuve viendo en una nota, y... toca de oído, nunca estudió ni nada por el estilo. O sea que toca el teclado porque por amor, por el oído que tiene, qué sé yo.
0: No va a desentonar para nada con nosotros entonces acá porque tampoco estudiamos.
1: Así bueno, sí, bueno. Hoy dentro de un ratito los chicos están ensayando en estos momentos, pero más tarde prometieron hacer un fly, así etiquetando a FB Master, tanto al programa y a vos.
0: Che, te manda muchos saludos a Marcelo Chiavelli, que está tomando mate con un amigo, y dice qué temazo, y te conoce a vos, Chiavelli.
1: Yo con los nombres.
0: No, Marcelo, el de la yerrera. Que mató a la yerrera que estaba muerta ya, ¿te acuerdas?
1: No.
0: El Jeta.
1: Sí, bueno, puede ser, sí, pero perdón, ¿no? Pero por ahí no lo conozco.
0: De los bomberos, che.
1: Ah, sí, sí. Sí, Marcelo, no. Que sacó una tarucha.
0: ¿Una tarucha?
1: Sí, el bombero loco, le decía yo.
0: ¿Por qué el bombero loco, che? Siempre el mismo. Le vamos a poner un tema de Roxette para terminar, porque sé que le gusta mucho a Marcelo. Él conoció a su mujer actual con un tema de Roxette, y entonces siempre le trae buenos recuerdos.
1: Sí, yo soy la única persona que vi que lo muerde una tarucha muerta.
0: Y bueno, qué sé yo.
1: Te lo juro, lo vi en vivo esto. Bueno, ya muchísimas gracias.
0: Repetimos entonces, mañana Irreverentes.
1: Irreverentes a las 17 horas. Muchas gracias, Santi, muchas gracias a la... Radio FM Master 101.3, así que...
0: Y a los chicos de Paranoiqueando.
1: Chicos de Paranoiqueando también. Y mañana nos vemos con otra nueva edición de este ciclo, mini ciclo de entrevistas, se puede decir. Porque es mi última semana en la City Zarateña.
0: Ahí va. Marce Chiavelli, este tema para vos. Nos volvemos a encontrar mañana a las 15. Chau.
1: Chau, Santi.

0: Es la hora 19 en punto.
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0: Es la hora 19:59 minutos.
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0: Es la hora 21 en punto.
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